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0: Marimari Pupeñi Capulangen.
1: Buenos días, hermanos y hermanas.
0: Arauco Moñen Palei Marishiwau.
1: Arauco vive 10 veces vencedor.